le dan empate técnico. Yo creo que la fuerza que le ha impuesto Lula, medida, estas últimas medidas que vos muy bien has comentado, Juan, que han favorecido, me parece, la campaña, ¿no? Hoy

0: Y la postre, charla, se da la charla después.
1: Así que Santa Mesa se despide este domingo, Avenida Brasil 2640. Presentamos a nuestro invitado de hoy. Vamos.

0: El consumo de pollo superó al de carne.
1: Según datos de la industria cárnica, entre agosto del año pasado y junio de este año, los argentinos pasaron a consumir 47 kilos de pollo per cápita al año, desplazando a la carne vacuna, que se ubicó en 46,7 kilos.

poquito, digámoslo, hasta 1975 hubo 11 años de crecimiento en el país. Y ese crecimiento económico, que se dio nunca más con las mismas características, hacía que